0: Hey,
1: quietud. ¿Dónde están?
2: Acá estoy. Ah. Y sí, pero viste, porque no me ve, soy petizo.